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0: 7 de la mañana con 9 minutos en todo el territorio nacional. Muy, pero muy buen día para cada uno de ustedes. Muchísimas gracias por estar acompañándonos desde esta hora de la mañana, bien tempranito a través de Radio Yeruti FM, la 103.9. Hoy es 9 de mayo del año 2026. Impresionante lo rápido que pasan las horas, los días. Bueno, ya estamos en fecha 9 de mayo. Una semana muy, pero muy importante, la que se viene para toda la República del Paraguay, la semana de nuestra fiesta nacional, 14 de mayo, la independencia de nuestra patria, de nuestra República del Paraguay, y por supuesto el 15 de mayo, el Día de las Madres. Una semana más que importante, más que emotiva. Bueno, y nosotros ya desde hoy arrancamos con los saludos especiales aquí en la radio.
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0: Era mi 11 minutos de las 7 de la mañana, 14 grados la temperatura a esta hora. Bueno, para Cazapaz se pronosticaba 10 grados de mínima, pero a esta hora tenemos 14. Sí, bueno, no sé, igual más temprano, quizás tipo 3, 4 de la mañana. Así mismo es. Según el informe técnico, el fenómeno meteorológico, digo bien, se sentirá con mayor intensidad durante los amaneceres del domingo 10 mañana, también el lunes 11 y martes 12 de mayo. En gran parte del país, las temperaturas oscilarán entre los 3 y 5 grados. Mucho ojo, aunque no se descarta que en ciertas zonas los valores sean incluso inferiores, dice. El boletín destaca que las condiciones son propicias para la ocurrencia de escarchas y heladas puntuales, un fenómeno que afectará con mayor énfasis a los departamentos del sur y sureste de la región oriental. Bueno, quiero comentarles un poquitito que para mañana domingo 10 el frío se sentirá con fuerza en el extremo sur de Itapúa y Misiones, con mínimas de 4 grados. En Asunción y alrededores se espera una mínima de 7 grados.

0: grados, mientras que en el Chaco las temperaturas rondarán los 8 a 10 grados. En Caazapá, para mañana, domingo 10, mínima de 7 y máxima de 16 grados. El lunes 11 será el día más crítico para el sur y este del país. Departamentos como Itapúa y Alto Paraná podrían registrar temperaturas de apenas 3 grados. Gran parte de la región oriental se mantendrá bajo el umbral de los 4 a 6 grados. Para Caazapá, este lunes 11, la mínima será de 6 grados y la máxima de 18. Para el martes 12 se mantendrá el ambiente gélido, especialmente en el sur, donde persistirán las mínimas de 3 grados. En el Chaco paraguayo, las temperaturas podrían descender hasta los 6 grados en zonas como Boquerón. Y para el martes en Caazapá, la mínima va a ser de 6 grados y la máxima de 21 graditos, ¿eh? Bueno, contarles también que a partir del miércoles va a ir subiendo otra vez la temperatura, no mucho igual, ¿eh? La mínima va a ser de 10 grados y la máxima de 24. El miércoles el desfile patrio aquí en Caazapá, ya a partir del jueves va a aumentar la temperatura considerablemente en comparación de lo que va a ser mañana, también el lunes y el martes.
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0: Bueno, mi gente maravillosa, ¿cómo están ustedes? Espero que hayan amanecido bien, espero que estén bien, que tengan un excelente sábado. El Team Frío, estamos con la nariz tapadita, sí, pero felices. Sí, definitivamente. Bueno, actualizamos. Bueno, 10 grados me marca con una sensación térmica de 9 grados en mi teléfono. No sé si sí, es que. Con la actualización. Bueno, de 14 baja a 10 grados con una térmica de 9 a esta hora en la capital del sexto departamento, Caazapá. 15 minutos de las 7 de la mañana. El agradecimiento a todas las grandes firmas, a todas las personas maravillosas quienes acompañan el programa. Hasta las 9 horas vamos a estar compartiendo buena música aquí en tu radio, Geruti FM 0974-103-900. Ponete en contacto.

Es La Incondicional junto al señor Luis Miguel sonando a esta hora de la mañana cuando han pasado 35 minutos de las 7 de la mañana en todo el territorio nacional.

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Satelital, digo bien. Se me traba la lengua hoy, che. ¿Por qué? Por el frío, pico, es eso. Y eso que estoy tomando un riquísimo mate acá. 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Te esperamos. 41 minutos de las 7 de la mañana, nos acompaña Jess Urdeg, por supuesto, mi bella amiga Jess, que es diseñadora de cejas profesional, como siempre con nosotros aquí en el programa, la bella Jess junto a ese equipo profesional, siempre cuidando tus cejas, tus pestañas, tu rostro, tus manos, tus pies, bueno, todo eso, un salón de belleza con mayúscula, ¿eh? 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
y los peluditos felices.

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Profesora Mirta Cardoso, precandidata a la concejalía con la opción número 6. Muchas gracias, profe Mirta. El saludo para ti y para todo tu equipo maravilloso. Así también al abogado Nico Chamorro, él es precandidato a concejal municipal, lista 2, opción número 1, Juntos por Caazapá. Amado Díaz Verón, intendente, Nico Chamorro, concejal municipal, opción número 1. Voy saludando también a mi apreciado amigo, al licenciado Nico Brites. Amado Díaz, intendente, Nico Brites, concejal, opción número 3, Juntos por Caazapá. Nico Brites, el candidato a concejal con la opción número 3 dentro del Movimiento Honor Colorado para este 7 de junio, Así mismo es. 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Gracias a la profesora Zaida Ibarra, precandidata a concejal municipal. La profesora Zaida Ibarra está con la lista 2. Amado Díaz, intendente, opción número 11. Profesora Zaida Ibarra, candidata a concejal.

Hoy es 9 de mayo del año 2026. A todas las personas quienes cumplen años, están festejando algún acontecimiento especial. El saludo muy, pero muy especial desde el programa. El agradecimiento a todas nuestras firmas también, quienes nos acompañan, ¿eh? Claro que sí. Tenemos un tiempo frío, ¿eh? Estamos actualizando 11 grados la temperatura en Caazapá, con una sensación térmica también de 11 grados, para tener en cuenta, mi gente. Así es. Buen día, podés pasar la música de Diango, Corazón Mágico.

Dice saludos desde Iturbe. Muchas gracias a la gente de Iturbe. Y qué linda canción, ¿eh? Corazón mágico. Podemos buscar, ¿eh? Sí, porque la gente de la ciudad más dulce, ¿eh? Iturbe nos acompaña también. Muchísimas gracias por la sintonía a tanta gente maravillosa quienes están prendidos al día al 103.9 Yeruti FM.

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Han pasado 2 minutos de las 8 de la mañana en todo el territorio nacional. Va subiendo de a poquito la temperatura. Así mismo es, arrancábamos con 9 grados esta mañana. Ahora ya estamos con 11. Sí, señora, sí, señor. 3 minutitos de las 8, 9 de mayo del año 2026. Tenemos muchas informaciones que compartir con ustedes.

0: Antes que nada, la invitación más que especial para lo que va a ser el desfile patrio este miércoles 13 aquí en Caazapá. Nuestras instituciones públicas, privadas, estarán en el desfile. Por supuesto, la invitación también para la misa de acción de gracia en honor a la patria y también a la madre, Es como que todos los astros se alinean. El miércoles ya vamos a tener ascenso otra vez de la temperatura. Solamente mañana, el domingo y el martes se va a sentir mucho frío. A partir del miércoles ya las temperaturas van a estar en aumento para tener en cuenta. Así es que la invitación especial para todas las personas. No solamente si tenés a tu hija, a tu hijo en el colegio y bueno, va a desfilar. Preparar un rico mate, ir a compartir con la familia este momento lindo. Están invitados por parte del municipio, el Instituto de Formación Docente y nuestra iglesia.
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0: sea lo que sea. 23 minutos de las 8 de la mañana en toda la geografía nacional. Vamos avanzando. Qué lindo, los mensajes que me están haciendo llegar aquí en el programa. Muchas gracias, chicos. Buenísima onda de todos los amigos y las amigas quienes escriben al 0974-103-900. Vamos a pasar la canción de Pepe Aguilar en breve nada más, sin ningún problema. Un beso grande a Griselda, que nos sintoniza en la ciudad de Fulgencio Yegros. A mi querida amiga Romy, que está en el barrio San Blas también, en sintonía del programa. Muchísimas gracias. A Lucas. Vamos a pasar en breve cómo es él, pero en la versión del artista Marc Anthony. Muy buen tema realmente. En minutos nada más. 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Bueno, mi gente, quiero contarles que hoy 9 de mayo a las 5:45 juegan 2 de mayo versus Rubio Ñu a las 20 horas Nacional Trinidense. Mañana San Lorenzo versus Olimpia a las 17:45. También mañana a las 20 horas Sportivo Luqueño versus Libertad. El lunes 11, Sportivo Ameliano, Deportivo Recoleta y Cerro Porteño Guaraní. Así mismo es. Fecha 20 ya del torneo Apertura. La invitación para todos los amigos y amigas deportistas. Así mismo es. Bueno, odiando el frío, me dice acá. Pero está empezando recién. Hoy es el primer día fresquito que estamos teniendo, Hay que respetar, así como los del Team Frío respetamos los meses intensos con los días de calor extremo que tuvimos, que siempre tenemos en Paraguay. Sí, unos días nada más, después ya va a subir otra vez la temperatura. Y así, el frío no abarca muchos días. Déjenos disfrutar un poquitito, ¿eh? 26 minutos de las 8 de la mañana en el país. Vamos complaciendo los pedidos de nuestros oyentes aquí en Puro Sentimiento.
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45 minutos de las 8 de la mañana en todo el país. Estamos llegando a la parte final de nuestro programa de hoy. El agradecimiento una vez más a todas nuestras firmas, a todas las personas quienes hacen posible nuestra programación cada sábado aquí en la radio, a todos los compañeros, directivos, a cada uno de ustedes, nuestros oyentes. Gracias por estar allí presentes cada fin de semana. En breve nada más, Alejandro Vivero se viene para seguir compartiendo buenos éxitos aquí en Yeruti FM. A cuidarse mucho porque vamos a tener días con frío aquí en Caazapá. Meteorología indica que mañana, el lunes y el martes, vamos a tener 6 grados de temperatura mínima. Ustedes saben que la sensación térmica sería más o menos 3 graditos más, ¿verdad? Menos, en este caso, 3 deditos menos por ahí. Bueno, a cuidarse mucho, a tomar mucho mate. Sí, así mismo es. Nos cuidamos entre todos, ¿eh? Gracias por la sintonía. Hasta el próximo sábado.

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Señora, señor, muy pero muy buenísimos días. De esta manera vamos arrancando una nueva edición de tu fin de semana aquí por tu estación de radio favorita, la 103.9 Yeruti FM. Qué gusto, qué placer saludarte una mañana de sábado más, la mañana del sábado 9 de mayo, señoras y señores. Vamos arrancando esta, sería la segunda entrega de este quinto mes del año. Sí, señor, segunda entrega mensual a través de la 103. Ya les saluda por aquí Alejandro Viveros. Ahí estaremos acompañándoles hasta cerca del mediodía con lo mejor de la música. Ya sabes que 24/7 seleccionamos solo lo mejor para vos en esta mañana, precisamente mañana fría, de 12 grados centígrados, sensación térmica de 12 grados también, humedad 91%. A mal tiempo, buena música y lo mejor de la música disfrutás a través de Yeruti. Sí, señor. No, no, no, negativo. Mal tiempo, porque ya pasamos el límite de lo agradable. Para el día de mañana, domingo 10, precisamente se anuncia un clima frío a fresco, cielo parcialmente nublado, vientos del sur. La máxima prevista es de 15 grados centígrados. La mínima de 6. Para el día lunes 11 se anuncia un clima frío a fresco, cielo despejado, vientos del sureste. La máxima prevista es de 17 grados centígrados. De nuestra vida fuera. Días fríos venimos teniendo y estaremos teniendo, Dios mediante, hasta el día lunes. Ya a partir del martes, miércoles estaría en ascenso paulatino de vuelta a la temperatura. Porque siempre las curamos. Datos del tiempo que ya venimos actualizándote en Yeruti FM en tu fin de semana.

El saludo afectuoso a nuestros queridos oyentes disfrutando de la propuesta en radio, a través de la aplicación, a través de la página web también. Muchas, pero muchísimas gracias. Ahí estás escuchando el temón de Marc Anthony en colaboración con Nati Peluso, como en el Idil.

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0: 9 de la mañana, 38 minutos, venís escuchando la buenísima canción de J Balvin en colaboración con Bad Bunny y el maestro Marciano Cantero. Vocalista espectacular de Los Enanitos Verdes, el temón titulado Un Peso, ex vocalista en este caso, ¿verdad?
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0: vacío. 097-403-900, comunicate vos también con nosotros. Mañana fresca del sábado, señora, señor. Recordarte que la máxima prevista para el día de la fecha.

0: Hoy sería el día más frío, ¿verdad?
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0: Por aquí nos viene subiendo una canción de Airbag que estaremos escuchando sin problemas. Temón espectacular, nunca me olvides. El 322, gracias por la sintonía. Ahí tenemos oyentes desde Loma Clavel, gracias por estar reportándose a estas horas. Mi querido amigo Alicio, desde Buenos Aires, el saludo afectuosísimo. Ah, Buenos Aires amaneció con lluvia mansa, nublado, frío. Qué grande, con matecito, ahí escuchando Yeruti FM. Muchísimas gracias. Feliz sábado también. El saludo afectuoso a toda la colectividad paraguaya residiendo en la República Argentina. Muchas, pero muchísimas gracias.

Al próximo sábado, sí señor, la invitación cordial de parte de mi querido amigo, el intendente Cazapá, Amado Díaz Verón, te invita al encuentro de jóvenes en la ciudad de Cazapá, el próximo sábado 16 de mayo, 20:30 horas en el Polideportivo Profesor Ignacio Falcón Real de nuestra querida ciudad. Juntos por Cazapá, sí señor, lista dos papá. Así que la invitación más que hecha a vos que me estás escuchando. El próximo sábado 16 de mayo, 20:30 horas en el Poli de nuestra ciudad. Gran encuentro de jóvenes. Invitación cordial de parte de mi querido amigo Amado Díaz Verón, el intendente de nuestra querida ciudad. Desde Rojas Silva, en sintonía de la radio, también nos indican por aquí. Muchísimas gracias. Hola, hola, ¿cómo están? ¿Cómo andamos? Tenemos escuchando partido en dos de Banda Tabay en un ratito más. Tenemos lo nuevo de Banda Capibaré y Banda 25. ¿Qué tienen las mujeres? Se titula la canción. Estaremos escuchando. Ahí tenemos pendiente algo de Guardianes del Amor. 097-403-900. Pedimos también tu canción favorita en la super mañana de la 103. A continuación, lo más nuevo de Le Cumbié en colaboración con Darlis Gerardo. Este cover espectacular titulado Pídeme la Luna. Levantamos el ánimo. Nada que hacer. Dale más a ritmo a esta mañana fresca, fría del sábado, señor o señor. Somos tu fin de semana. Música sin pausa en la 103. Como siempre te digo, tu semana inicia y termina en compañía de tu estación de radio favorita.

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0: Justamente Giro Music en colaboración con Andy y Martín. El temón espectacular titulado ¿Para qué volver? Ganando masivo, sí señor. Esto es lo más nuevo, venimos disfrutando estas horas de la mañana, señores, señor. Y levantamos el ritmo, nos toca, ¿verdad? Calentando motores para lo que va a ser este fin de semana.
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0: Ganando, sí señor. El 230, gracias por la sintonía, muy amables. Acá estaremos escuchando en breve Paraguayita de M. Folk, gracias por la sintonía. Es lo importante, ¿verdad? Gran semana para nuestros equipos. Bueno, para los equipos de Olimpia y Cerro, ¿verdad? Y de Recoleta. En cuanto a competencias internacionales se refiere. Casi, sí, me olvidé. Que estamos bastante mal, pero bueno.
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0: Fin de semana de superclásico del fútbol español, sí señor. Mañana, 16 horas está fijado el cotejo. Si es que gana el Barça en su casa ante el Real Madrid, va a estar alzando la Copa de la Liga. Están empatando Liverpool y Chelsea 1-1. Partidazo, sí señor.
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0: Sí, sí, eso es lo que digo. Por eso me corregí. No olviden más que perdimos 1-0. Y que tenemos 0 puntos. 3-4, tranquilo, no me hace dupla. Sí, ya sé que Olimpia ganó, tranquilo.
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0: Mañana juega Olimpia, 17:45 ante San Lorenzo. Mañana Cerro Porteño.

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10 de la mañana, 8 minutos, veníamos escuchando la buenísima canción de Morat, esta reversión espectacular titulada Tu Cárcel. Buenísimo colombiano, buenísimo grupo colombiano precisamente. Veníamos escuchando también una versión espectacular de Me Llamas del señor José Luis Perales. Por el espectacular Atlas 31. 097-403-900, comunicados también con nosotros. En esta mañana fresquita, agradable de sábado, te acompañamos en tus actividades matutinas, sabatinas, de la mejor manera, sí señor. Por aquí no venían sugiriendo la canción Por Estar Adorándote. Fiel oyente de la radio, muchísimas gracias.

El 123, gracias por la sintonía, muy amable. Estamos preparando un bloque de vallenatos. Tenemos lo más nuevo de Binomio de Oro de América. Estaremos escuchando, claro que sí. Esto es a continuación la buenísima canción de Maisac. Esto se titula De lunes a lunes.

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0: Venís escuchando lo más nuevo de Guardianes del Amor en colaboración con el Chili Fernández. El temón titulado Corazón Romántico. 097-403-900. Comunicate vos también en la Supermañana de la 103. Buen día, señora, buen día, señor. Buen día la gente que se va incorporando, van tomando la señal de la 103.9 a estas horas de la mañana. Muchas, pero muchísimas gracias. Vale, aporte, ¿cómo andamos? A reportar sintonía vos también. 097-403-900. 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
0: Para que quiera un corazón, dos por uno espectacular de Guardianes del Amor. Disfrutamos estas horas de la mañana, señora, señor. Mi querida gente linda de Potrero, a su gracia por estar reportando sintonía desde allí. ¿Cómo andamos? Espero que el fresco frío les trate súper bien. A abrigarse bien, no se olviden a tomar agua. Capaz en los días calurosos es un poquito más fácil tomar agua, pero no olvidarse que la deshidratación está en la vuelta de la esquina, sí señor. ¿Por qué?

Amado Díaz Verón, intendente de Cava Zapata, invita al gran encuentro de jóvenes en la ciudad de Cava Zapata, señora, señor, este sábado. 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Sí, señor. 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

Venimos disfrutando de más buenas canciones, más buena música. A continuación, lo más nuevo de Arrehenes, en colaboración con Los Fugitivos. Colaboración espectacular, el tema titulado Ni el Primero Ni el Último. Reversión espectacular, disfrutamos de las horas de la mañana, señora, señor. 0974-103-900. Tropicales nuevos, disfrutamos en la mañana.

0: Sonido de Mr. Chivo, venimos disfrutando estas horas de la mañana, señoras y señores. 10:43 en todo el país, seguimos avanzando. Bloque de clásicos tropicales que vienen formando parte de la propuesta en radio. Sí, señor. A recordarte que la máxima prevista es de 16 grados centígrados. Tenemos actualmente 15 grados 7. Estamos casi alcanzando la máxima prevista para el día de la fecha. Día bastante fresco, nos espera, nos aguarda y venimos sintiendo a estas horas de la mañana. Baila, baila, baila. Por aquí tenemos pendiente algo de Los Ángeles de Charlie, estaremos escuchando, gracias por la sintonía. Baila, ahí tenemos gente baila, baila, bien de Fulgencio Yegros, muchas gracias a nuestra gente de Yegros por estar con nosotros a estas horas. Baila, baila. Sí, señor, 097-403-900, reportar sintonía vos también. En la mañana de hoy, saludando y estaremos saludándote en la mayor brevedad posible,
1: ¡canten todo!
0: Cachaquita full en la mañana, pedí tu canción favorita, 74-103-900.

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0: Estás escuchando la buenísima canción de Binomio de Oro de América. Te haré feliz, bloque de vallenatos. En la mañana de la 103, señora, señor, 11 de la mañana, 8 minutos. En toda la República.
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0: Tercer bloque de tu fin de semana. Aquí por Yeruti FM. Gente linda de San Juan de Bomuceno, gracias por estar reportando sintonía. Es así, mi querido amigo Hernán Rojas, gracias por la sintonía. Veníamos escuchando un bloquecito de clásicos tropicales. Ahí tenemos oyentes de Potrero Oculto también en sintonía. Muchísimas gracias. Sí, señor. Gente activa. Gente que están escuchándonos diariamente. Así que el saludo afectuosísimo. Reportar sintonía vos también, 0974-103-900. Y estaremos saludándote.

Ok. A continuación, algo de Chiche también nos bien su querido. Bueno, sin problemas, por favor. Estamos para complacerles. Pero antes. Vamos entonces, ¿verdad? Esto es a continuación, señor y señor. No quiero seguir rogando. Temón espectacular de Chiches Vallenatos. Me voy, no quiero seguir rogando, no quiero seguir sufriendo. Fragmento de la canción que disfrutamos. A continuación, bloque de Super Vallenatos en la mañana.

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Estás escuchando el temón de Humbertico y Urbanos, Aún te extraño. Complaciendo de esta manera sugerencias musicales. Sí, señora, medita un bloquecito de Retrotón. Super clásicos de la música urbana. La mejor música del mundo, la música hecha en nuestro país. Venimos disfrutando de esta manera.

097-403-900. Pedimos también tu canción favorita. Ojo, Paraguay esconde un tesoro bajo tierra. Hablan de piedras raras que valdrían millones. Geólogo asegura que nuestro país tiene minerales clave para la tecnología, pero aún no se explotan. Indica la información por aquí. Se dice siempre que la tierra paraguaya es tan fértil que tiras una semilla y crece una planta sin mucho drama. Pero debajo de ese suelo también se halla un tesoro de piedras raras que podrían mover millones. Esa sí es la novedad. Mira un poquito. El doctor en geología, Jaime Báez Presser, asegura que Paraguay no solo tiene tierra productiva, sino también lo que hoy se conoce como elementos críticos, materiales que son claves para la tecnología moderna y que incluyen tierras raras, pesadas y otros minerales importantes.

Que no podemos ser exportadores de minerales raros, por ejemplo, para el mundo. Claro, el mejor país del mundo. Aunque tengamos adversidades, no siempre nos vaya demasiado bien, yo creo que es el mejor país del mundo. Marilina no se rindió y ya se prepara para cantar en el show inaugural del Mundial, indica la información por aquí. La embajada de Estados Unidos en principio le negó la visa a la guaireña, que comentó que pelearía por una oportunidad que justamente le brindaron. Y así es que estará cantando en la inauguración del Mundial 2026. Más buena canción, más buena música, señora, señor. Tema de Partner. Año 2011, me enamoré de ti por Facebook.

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Don Omar, Dan Sacuduro, Fisherla Remix. Vamos llegando a la parte final de una edición más de tu fin de semana. No sin antes reiterarte la invitación para este sábado 16 de mayo, 20-30 horas, en el Polideportivo Profesor Ignacio Falcón Real de nuestra querida ciudad. El gran encuentro de jóvenes, invitación cordial hecha por Amado Díaz Verón, intendente de Caazapá. Juntos por Caazapá, claro que sí. Así es que no te olvides. Este sábado 16 de mayo, el gran encuentro de jóvenes en el poli de nuestra querida ciudad. Amado Díaz Verón, intendente. Ahí estaremos, sí señor. Espero que tengas un lindo fin de semana, lindo resto de jornada. Quien habla y se despide, Alejandro Viveros. Buenos días, buenas tardes, buen provecho, pásela bien. Chau, chau.

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